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Ya, ¿qué tal? ¿Cómo está? Gusto en saludarle. Ya tenemos exactamente las 12:01. Estamos acá para acompañarlo usted con la música cristiana. 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

Ya, ahí estaba nuestra portada musical para usted que está en la sintonía a esta hora de la tarde. Ya son las 12 con 5 minutos. Ya sin las 12 con 5 minutos. Bueno, damos gracias a Dios por estar junto a usted y usted junto a nosotros a través de una sola frecuencia. Somos su número favorito. Somos la 90.7. Somos Zumbale Radio. 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La señorita Jovita dice por acá, buenas tardes, bendiciones para usted y para usted también, pues señorita Jovita, que Dios le bendiga grandemente, un abrazo a la distancia, que Dios bendiga su vida, bendiga su familia, bendiga todo su entorno, bendiga el lugar, el suelo donde usted vive, donde usted pisa, que Dios le colme de grandes y de ricas bendiciones. Bueno, estamos felices y contentos de poder estar junto a usted y usted junto a nosotros. Somos Zumbale Radio, en su número favorito, 90.7.

Yo, ahí estaba ese hermoso tema musical hasta ahora de la tarde. Sauti, ya son las 12 con 11 minutos. Estamos junto a ustedes disfrutando la música cristiana. Ya empezamos con problemas estos audífonos. Ya. Oh. Parece que me están esperando estos audífonos acá. Oh,

Ya, pero bueno, igual hay que trabajar, ¿no? Claro que sí, ya. Bueno, estamos junto a usted disfrutando de la música. Un saludo para usted que está en la sintonía a esta hora de la tarde. ¿Sabe? Si usted quiere llamarlos acá al WhatsApp de Zumbara Radio, puede hacerlo marcando. Sí, el +569 más 569 82 32 54 31. Reiteramos, +569 82 32 54 31. Para usted que está en la aplicación, también puede escribirnos acá al WhatsApp. Así que le enviamos un saludo grande a usted que está en la comuna de Los Álamos, comuna de Tirúa, comuna de Contulmo, comuna de Cañete. Abrazo para ustedes, gente linda. Que Dios les bendiga a todos grandemente.

Bueno, damos gracias a Dios. Con Cristo, decía ese tema musical, no hay derrota, es verdad. Con Cristo no hay derrota. Damos gracias a Dios por este día hermoso. Veo por la ventana para afuera, porque cuando venía para acá estaba con neblina. Ahora puedo ver la ventana hacia afuera y puedo ver este cielo vestido completamente de azul. ¿A quién se lo debemos? Al Dios del cielo. Por eso es lindo alabar y bendecir el nombre del Señor. Qué lindo es reconocer el amor, la misericordia de nuestro Señor Jesucristo. Por eso usted engrandezca a Dios. Reconozca lo que Dios ha hecho en su vida y aún lo que Dios tiene que hacer en su vida. Porque cosas grandes Dios va a realizar en usted. Dios tiene cosas hermosas. Tiene cosas lindas para usted, pero en su tiempo. Los tiempos de Dios son perfectos. En los tiempos de Dios no se suman errores. No, no hay errores. Los tiempos de Dios son únicos, son especial y para usted. Bueno, damos gracias a Dios. Ya sabe usted que ya son las 12 con 17 minutos. 12 con 17 minutos. Y damos gracias a Dios por usted que está en sintonía, por usted que está junto a nosotros, por la señorita Jovita. Y ahí alguien más me escribió, parece que un mensaje de voz. Así que luego lo vamos a realizar. Así que para usted también sea, bueno, la bendición de Dios sea alcanzándole. Si usted desea escribirnos acá, desea llamarlo o escribirnos al WhatsApp de la radio, acá tengo el monitor enfrente de mí. Ya hablo por micrófono y puedo ver lo que usted puede escribir en el WhatsApp. ¿Ya? Así que puede llamarlo escribiendo al WhatsApp de la radio, que es al más 569-82-32-54-31. Que baje el fuego y encienda la llama de Dios. Ese poder del cielo, ese poder sanador, restaurador, ese poder consolador, el poder del cielo, el poder que viene.

Bueno, damos gracias a Dios, amados, amadas en el Señor. Dios bendiga su vida, Dios bendiga a todos aquellos que están en sintonía a esta hora de la tarde. ¿Sabes? Ya son las 12:23. ¿Sabes que me llamaba una... Bueno, me hablaba acá por un mensaje de voz una persona, alguien que me está llamando, ¿ah? Pero ¿sabes que no sé? ¿Para qué le voy a mentir? Acá es poco lo que trabajo acá, así que no puedo sacar el llamado al aire, ¿ya? La persona que me está llamando, el 279, pero igualmente le envío un saludo grande a usted, muchas bendiciones, que Dios bendiga su vida. Y había una persona que me estaba hablando acá, persona que está pasando momentos difíciles, y sabe usted que en todas partes hay gente que hoy día necesita tanto de Dios. Hoy hay personas que necesitan mucho de Dios. Yo siempre lo he dicho, amados, hay momentos en que nosotros no sabemos. No sabemos el por qué, amados, muchas veces hay gente que sufre. Y hay gente que también llora. Ya, pero hay gente que está sufriendo interiormente por un familiar. Me estaba escribiendo hoy, me parece mucho, que es la mamá de Lisette. Así que para ella muchas bendiciones. Para Lisette también, Dios les bendiga grandemente. Y yo siempre aconsejo, hermanos, que nunca debemos perder la fe. Nunca debemos perder la fe. Nunca debemos, amados hermanos, ya olvidarnos de aquel que nos creó. De aquel Dios grande, de aquel Dios poderoso. ¿Sabe que luego quiero compartir una palabra de Dios? Bueno, en un rato más. A la 1:00 p.m. por ahí. Y estaba leyendo la palabra y me podía encontrar con algo tan grande. Me podía encontrar con algo tan hermoso, amados hermanos. Ya donde, ¿sabes que un hombre que no era cristiano, pero tuvo la fe en Dios? Tuvo la fe en Dios. Y la obra, lo que él pedía, lo que él necesitaba, amados, ya Dios lo hizo. O sea, es un tema de fe, es un tema de fe, y bueno, damos gracias a Dios, ¿ya? Así que muchas bendiciones para usted, ¿sabe? Quiero orar, quiero clamar a Dios, quiero pedir a Dios, quiero clamar por usted, quiero pedir a Dios por usted, por aquellas personas que me han llamado, por esa persona que me estaba llamando, por el 279 que me estaba llamando acá a la radio también, por usted también quiero clamar, quiero pedirle a Dios, quiero que Dios es tan bueno, Dios es tan grande, ¿sabe que Dios es un Dios de amor? Es un Dios de misericordia. Nosotros no lo imaginamos, el amor tan grande, el amor inmenso que Dios tiene para nosotros. Si muchas veces, amados hermanos, nosotros decimos, ¿por qué Dios? ¿Por qué a esta persona nunca le ocurre? Es por el amor, por la misericordia que Dios tiene. ¿Ya? Es por eso. Así que quiero orar a Dios, quiero clamar. Y quiero orar, como decía, por usted, quiero orar por los hospitales, quiero orar por aquellos que hoy necesitan tanto a Dios. Así que oremos junto al Dios del cielo.

estaba leyendo para acá, había una persona que escribió, qué importante la oración. Mire, dice lo siguiente: hola, buenos días. Hola, buenos días. Lo estaba llamando, dice, porque hace unos días yo hablé con usted para que orara por mí y por mi nieta. Primeramente quiero darle las gracias a Dios porque he escuchado su oración y la mía. Y gracias a usted. La honra y la gloria son para Dios. Por eso es que es importante orar. Es importante, amados, cuando nosotros oramos a Dios, cuando los humillamos delante del Dios del cielo. Como digo en mi iglesia, hoy lo digo acá, se lo digo a usted, nunca se canse de orar a Dios. Nunca se canse de pedir a Dios. Porque sabe que la oración de fe sana al enfermo. Cada cosa que usted haga, hágalo en el nombre del Señor. Hágalo con fe, hágalo con confianza, no el nombre, no en la persona, sino la confianza siempre en el Señor. Sabe que el Dios que clamamos, el Dios que predicamos, este Dios de quien hablo, de quien divulgo, hermano, ya, es el Dios que está aquí conmigo, está con usted. Es un Dios sobrenatural. Para Él no hay distancia, para Él no hay momento, para Él no hay hora, no hay minuto. Cuando su fe, amado, actúa, Dios puede actuar inmediatamente. Voy a orar a Dios, voy a clamar a Dios, ya por todos aquellos que hoy necesitan de Dios.

Amado Dios del cielo, te doy, Dios, toda la honra y toda la gloria. Muchas gracias, Señor, por darme este privilegio, por darme esta bendición tan linda, Dios, tan hermosa. Muchas gracias, Señor, le doy por este día hermoso, precioso, Dios, donde usted me ha dado, Dios, para poder llevar su palabra, para orar, Señor, por aquellos que hoy necesitan de usted, que hoy necesitan de su ayuda. Dios amado, hay mucha gente, Señor, que usted sabe que escuchan. Muchos de ellos, Señor, porque le gusta la alabanza, le gusta la palabra de Dios, y muchos de ellos por gozo, por alegría. Dios mío, pero también hay, Padre, corazones atribulados, angustiados, con dolor, con angustia, con aflicción. Señor, como esta madre, esta persona que me escribía acá, Señor, ¿cuántos más, Señor, hoy como hoy están? Por eso, Dios amado, quiero presentarle los hospitales, Señor, la ciudad de Cañete. Dios, quiero presentar los hospitales, Señor, a nivel país. Dios, en sus hogares hoy hay personas que necesitan de usted, que necesitan de su ayuda. Dios mío, en cuántas comunas, Señor, a nivel país, Señor, hoy hay gente que llora, hoy hay gente, Dios, que sufre, hoy hay gente, Dios, que clama a usted, Señor, porque han oído, Señor, hablar de usted, Dios. Pero conozco, Dios, quién es usted. Conozco, Señor, su poder, porque cosa grande ha hecho en favor de mi vida, en favor de mi familia. Dios, le clamo y le pido que esa mano grande, poderosa, esa mano que no se ve, Señor, pero sabemos que está ahí, pueda tocar, Dios, a aquel padre de familia, pueda tocar, Dios, a aquella madre de familia. Dios, pueda intervenir aún en los hospitales donde hay necesidad, Señor. ¿Cuánta gente hoy día, Dios mío, que le han declarado el cáncer? Grado 3, grado 4, Dios. Señor, son números, Señor, mortales, Señor. Que puede Dios liquidar, puede Dios quitarle la vida a una persona. Pero qué tremendo, Dios, cuando podemos confiar en ti. Qué tremendo, Dios, cuando podemos tener la confianza en ti, Señor. Cuando podemos creer, Dios, con el corazón y confesarlo con nuestro labio. Que usted sea el Dios grande, el Dios poderoso, Dios.

por aquella madre, por aquella madre soltera, Dios, por aquella madre, Dios, que me escribía acá a la radio. Y así como ella, ¿cuántas más necesitan de ustedes? ¿Cuántos padres hoy día necesitan, Dios? Oro por aquella madre, Dios, que posiblemente, Dios, ya no está caminando. Oro por aquel joven, Dios, que está en la droga. Por aquella muchacha, Dios, que está en la droga. Dios, porque son muchos los que hoy día, Señor, están perdidos, Dios. Así como muchos estaban perdidos, Dios, y usted los llamó, usted los escogió, Dios. Hoy hay muchos que hoy necesitan de ustedes. Le clamo y le pido, Dios. Señor, he orado confiando en ustedes, creyendo en mi Dios, el que todo lo puede, el que todo lo provee. He orado al Dios, aquel que nada es imposible. Y como dice su palabra, Dios, lo que es imposible para el hombre, para la persona, para el ser humano, Dios, para usted que vive y reina, todas las cosas, Dios, son posibles. Se lo clamo y se lo pido, Dios, y declaro, Dios, bendición sobre bendición, en el nombre poderoso de Jesús. Amén, Señor.

Bueno, damos muchas gracias a Dios. Qué lindo es nuestro Dios. Qué hermoso. Qué lindo cuando podemos confiar en Él. Cuando tenemos la seguridad que Dios algo va a hacer. Cuando tenemos la confianza en el Dios del cielo. Es un Dios que usted no puede ver. Es un Dios que usted no puede tocar. Pero tenga la fe. Ya tenga la fe. Que Dios existe. De que Dios es real. De lo que usted está esperando, Dios lo va a hacer en favor de su vida. Bueno, ya nos quedan solamente 26 minutos para las 13 horas, 1 de la tarde.

0: Ay, Dios. Bueno, damos gracias a Dios. Sabe usted que nos quedan solamente 22 minutos para las 13 horas, 1 de la tarde. Luego estamos ahí con la palabra del Señor.
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0: Alma cansada, decía este gran tema musical, en portugués. Hay una persona que me llama siempre acá a la radio. Yandú en Brasil.

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Bueno, damos gracias a Dios, ¿eh? Un saludo para usted que recientemente nomás se está integrando a la sintonía. Queremos enviarle un saludo, un abrazo fuerte, afectuoso. Uno como Pablo, el apóstol Pablo, decía saludar, decía conozco los santos, es decir, un beso en la mejilla. Dios les bendiga a todos grandemente. Si usted quiere escribirnos acá, puede hacerlo marcando más 569-82-32-54-31. Voy a reiterar nuevamente, más 569-82-32-54-31.

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0: 20 minutos nos restan para las 13 horas, 1 de la tarde.
1: No hagas oídos sordos al llamado de Jesús.
0: Música alegre cristiana, coros alegres para usted. Levántese, por favor, crean Dios, Dios grande, bueno, lindo, es hermoso nuestro Dios.

Bueno, damos gracias a Dios, a usted, que nos quedan solamente 15 minutos para las 13 horas, 1 de la tarde. Un saludo para usted que está en la sintonía, usted que va en su vehículo, usted que está en su casa comercial, ahí, usted que está en su hogar, ahí en su cocina, preparando el almuerzo. Saludo grande para usted, muchas bendiciones, que Dios bendiga su vida, bendiga toda su familia, su entorno.

Ya, ahí estaba ese buen temita musical a esta hora de la tarde. Nos quedan solamente 10 minutos para las 13 horas, 1 de la tarde. Saludo para Lisset. Un abrazo, Lisset. Me alegro por ti, que estés bien. Muchas bendiciones. Que Dios bendiga tu vida, bendiga tu familia. Bueno, y que Dios te ayude cada día para que puedas recuperarte cada día mejor.

También saludo a mi hermana Dominica. ¿Cómo está mi hermana? Hace tiempo que no veo a mi hermana Dominica. ¿Dónde anda por ahí, hermana Dominica, usted? ¿No me va a decir que se fue para el extranjero? Ya, un abrazo grande para usted. Muchas bendiciones. Que Dios bendiga su vida, bendiga toda su familia. Bendiga su caminar. El suelo donde pisa, Dios le bendiga grandemente. 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
1: Ya, por acá me escribí otra hermana también, me dice por acá, dice, hola hermano José, me dice, bendiciones, un saludo para la familia Camaño Sáez, que lo escuchamos todos los días domingo. Ya, así que un abrazo para usted, y le voy a enviar un aplauso para la familia Camaño Sáez. ¿Ves que soy dadivoso, soy cariñoso?

Gracias, me dice. Bendiciones para usted, muchas bendiciones. Que Dios bendiga grande. Me parece que está en reposo, ¿no? Así que un abrazo para usted y para toda esa gente linda que está en la comuna de Cañete, comuna de Los Álamos, comuna de Tirúa. Usted está en la comuna con Tulmo. Un abrazo fuerte, afectuoso. Usted que está a través de la señal también ahí, ya de nuestra página. Así que un abrazo fuerte para usted. Muchas bendiciones, de allá, me dice un amigo. Sabe que yo en Iquique te escucho.

Bueno, damos gracias a Dios, a usted que la hermana de reposo me pide, dice, ¿me podría colocar la alabanza Preciosa Sangre? Sabe que no la tenemos acá, ¿ya? No tenemos esa alabanza acá, si no, le hubiese entregado al tiro no al temita, así que... Bueno, pero igual forma la manchega un temita musical que canta para acá, a ver quién canta... Ah, dice vuelvo, ¿ya? Igual vamos a tirar un temita ahí, así que... Bueno, luego estamos con la palabra de Dios, un abrazo por usted, muchas bendiciones, luego estamos hablando de un mensaje glorioso. Ya, de un mensaje glorioso que hoy día en la mañana estuve leyendo ahí. Y sabe que me impactó, hermanos amados. Luego quiero hablar de esta palabra poderosa del Señor Jesucristo. Música para usted, música para el alma, música para su corazón, que dice más o menos así.

0: Ya, ahí estaba ese tema musical. Dijo vuelvo, pero no sabemos cuándo. De algo estamos seguros, sí, hermano, de que él viene, viene. Será al amanecer, a medianoche, en la tarde, en la mañana, a mediodía, no sabemos cuándo Cristo viene por su iglesia. Pero sabemos de que Él viene. Por eso es que siempre nos pide que estemos preparados. Siempre nos pide Él que estemos alerta. Velar, dijo, y orar, para que no entréis en tentación. Vamos al mensaje de Dios. Vamos a compartir esta gloriosa palabra del Señor Jesucristo.
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Bueno, quiero compartir esta palabra de Dios que está en el libro de San Mateo, capítulo 8, versículo 5 al versículo 10. Vamos a leer esta gloriosa palabra del Señor. Como subtítulo dice: Jesús sana al siervo de un centurión. Le damos lectura en el nombre poderoso de Jesús. Entrando Jesús en Capernaum, vino a él un centurión rogándole, diciendo: Señor, mi criado está postrado en casa, paralítico, gravemente atormentado. Jesús le dijo: Yo iré y le sanaré. Respondió el centurión y dijo: Señor, no soy digno de que entres bajo mi techo. Solamente di la palabra y mi criado sanará. Porque también soy yo hombre bajo autoridad y tengo bajo mis órdenes soldado. Y digo a este: Ve y va, y al otro: Ven y viene. Y a mi siervo: Haz esto, y lo hace. Al oírlo Jesús se maravilló y dijo a los que estaban, a los que le seguían: De cierto os digo que ni aún en Israel he hallado tanta fe. Amén y amén.

Bueno, quiero dar gracias a Dios por permitirme, amados, de llevar su palabra. Y quiero a usted también darle las gracias por oír la palabra de Dios. ¿Por qué esta palabra me toca, hermano? Hoy día en la mañana podía leer esta palabra. La hemos leído muchas veces en la iglesia. Seguramente usted más de alguna vez escuchó esta palabra. Pero lo que más me llama la atención, toda la palabra sí, pero hay algo especial. Jesús dice, al oír Jesús, se maravilló y dijo a los que le seguían: de cierto os digo que ni aún en Israel he hallado tanta fe. Lo que voy a decir puede provocar polémica. O no, si usted lo entiende, no. Pero si no lo entiende, sí puede provocar una polémica. ¿Dios puede sanar a un hombre que no asiste a la iglesia? ¿Dios puede sanar a un hombre que cree en él, pero no participa en ninguna iglesia? ¿Ya? Yo puedo decirle que sí puede hacerlo. ¿Sabe usted que, mire, es un acto de fe? La palabra nos habla por ahí en Mateo, también nos dice que había un estanque en Betesda, donde dice que había muchas personas que llegaban al estanque y muchos de diferentes enfermedades, cojos, paralíticos, ya, en fin, todos los que llegaban ahí es porque necesitaban ser sanados. Pero la palabra dice que había un hombre ahí, que él no podía llegar al estanque. ¿Por qué le hablo de esto? Estoy hablando de sanidad, estoy hablando de fe, ¿ya? Y cuando dice que cuando él quería ir, dice que antes que él iban otros y eran sanados, eran libertados de cualquier enfermedad, que cuando el ángel descendía del cielo y removía las aguas, y el que le echaba ahí era sano de cualquier enfermedad, porque para el poder de Dios no hay quien se lo pueda impedir, ¿ya? Y la palabra, amados, dice que había un hombre paralítico, que él no podía caminar. Y cuando Jesús llega donde él, le habla a Jesús. Y Jesús le pregunta, le dice: ¿quieres ser sano? Él le dice: sí, yo quiero sanar. Pero ¿sabe qué le dice? Sin saber que era Jesús: cada vez que yo quiero ir a las aguas, quiero meterme al estanque, ¿sabe qué? Otros descienden primero que mí. Y no puedo ser sanado porque otros son sanados, porque otros no tienen la enfermedad que yo tengo. Jesús le dijo: levántate, toma tu lecho y vete a tu casa. O sea, el hombre sanó. Ahora, mire, ahora no está, ¿por qué le digo esto? Porque ahora no está el estanque de Betesda. Y en ninguna parte usted va a encontrar un estanque donde venga el ángel. Si alguien le dice por ahí, no hay, no, es mentira. Ya, es mentira. Hoy día, ¿sabe dónde está el estanque? Ese estanque está dentro de usted. ¿Ya? ¿Cuál es el estanque? Es la fe. Es la fe que usted tiene que tener para ser sanado. Hoy día no hay otro estanque, sino que ese estanque que está dentro de usted es la fe que usted tiene para provocar la sanidad en su vida. Conforme sea tu fe, la obra será hecha. ¿Sabe que leía la palabra y me encontraba con una mujer cananea de Canaán? Una mujer que estaba, su hija, gravemente atormentada por un demonio. Estaba enferma. No tenía solución. Y cuando esta mujer sale de la región y va donde estaba Jesús, esta mujer comienza a clamar a Dios, a Jesús. Y comienza a contarle su historia. Cómo su hija estaba enferma y era atormentada por un demonio. ¿Sabe lo que le dice Jesús? Que coincide con la palabra de Dios. Le dice: no está bien de dar ya el pan de los hijos a los perrillos. O sea, está hablando del pueblo de Israel. Y la mujer le da la respuesta y le dice: sí, Señor, es verdad. Pero ¿sabes qué? Aún los perrillos comen de la migaja que cae de la mesa del amo. Y Jesús le dice: mujer, grande es tu fe.
hágase como quieres. Y dice que desde ese momento, su hija fue sanada, su hija fue libertada. Imagínense, estaba a kilómetros de distancia, amados. Escúcheme, estaba a kilómetros esta mujer de distancia, porque ella socorrió, ella fue a Jesús. Porque Jesús entendió que Jesús era la solución, era la sanidad, el escape para su hija. Y cuando ella clama, imagínense su fe, porque ella era una niña, la fe de ella sanó a su hija. La libertó, la dejó libre, porque la palabra dice que cuando ella llegó, su hija estaba sana, estaba acostada, pero sana. ¿Se da cuenta? O sea, la fe provoca cosas tremendas. La mujer de sufrimiento, del flujo de sangre, más conocida como la mujer del flujo de sangre. ¿Sabes que esta mujer, había dice la palabra, que había sufrido 12 años de su enfermedad, de flujo de sangre? Y había gastado todo lo que ella tenía. ¿Ya? Todos los bienes que ella tenía. ¿Sabe qué? Yo creo que esta mujer estaba completamente arruinada. Ya no tenía cómo poder gastar más. No tenía el dinero suficiente. No tenía bienes para vender y para poder ser sanada. Porque aquí ninguna mujer, ningún hombre quiere estar enfermo. Ninguno, amados. Y cuando esta mujer no logra ser sanada, había vendido todo lo que ella tenía, dice la palabra que escuchó hablar de Jesús. Escuchó hablar de Jesús. Ella, cuando va pasando Jesús a la casa de la hija de Jairo, sabe que ella, dice la palabra, que ella solamente en su corazón dijo. Ella no declaró en voz alta lo que ella iba a hacer. Ella no dijo en voz alta, solamente voy a tocar el manto del maestro y voy a ser sanada. Ella habló en su corazón. Ella dijo, si tan solo tocas el manto del maestro, voy a sanar. Y se fue. Y fue creyendo. O sea, la fe a esta mujer la llevó a tocar el manto de Jesús. Y dice la palabra que ella se introdujo en medio de la multitud. Y cuando ella toca el manto, el borde de su vestido de Jesús, dice que ella sintió un alivio. Yo creo que esta mujer se sintió liviana y no sintió nada, sintió un alivio tremendo, sintió un gozo, una alegría. Y ella guardó silencio. Y cuando Jesús se da cuenta de que había salido algo de él, había salido poder, había salido virtud de él, dice que miró alrededor y preguntó, ¿quién me ha tocado? Jesús estaba hablando de algo sobrenatural. Los discípulos le dan una respuesta natural y le dice, maestro, mira la multitud cómo está, mira la gente cómo te aprieta, maestro. ¿Ya? Y tú dices, ¿quién me ha tocado? ¿Ya? No, Jesús le dijo, no. Ya, no. Yo sé que alguien me ha tocado. ¿Por qué alguien me tocó? Porque de mí salió algo. O sea, de mí salió virtud, de mí salió poder. Y ese poder que salió, llegó a la mujer y fue sana. Y dice la palabra que cuando la mujer no pudo ocultar, porque ella se había quedado callada, había guardado silencio, y le dijo, yo, maestro. La mujer le dijo, yo, maestro. Yo fui la persona que te tocó. Pero ¿sabes qué? Que de ese momento que yo te toqué, yo fui sana, fue libertad. ¿Qué es lo que le dice Jesús? Mujer, ven paz. No le dice Jesús, yo te sané. Mi poder, yo te... No, Jesús le dice, tu fe, mujer, te sanó. Por eso yo le digo que ese estanque que había en Betesda, que removía al ángel, ese estanque está dentro de usted. ¿Ya? ¿Y cuál es el estanque? En la fe que usted tiene. La palabra dice que sin fe es imposible agradar a Dios. Es imposible. No podemos agradar a Dios. Ahora, amados hermanos, cuando este hombre romano que estaba a cargo de 100 hombres, era un hombre romano, no era israelita, ¿ya? Pero creía en Dios. Confiaba en Dios. Yo creo que sus padres posiblemente, o sus bisabuelos, eran cristianos, conocían a Dios, porque él tenía fe en Dios, pero no era cristiano.
Porque cuando le habla de su criado, le dice: maestro, mira, vengo a ti, Señor, porque he oído que tú sanas, que tú libertas, y yo tengo la fe, tengo la seguridad de que tú puedes hacerlo. ¿Sabes qué me ha hecho? Mi criado, el hombre que me sirve, el hombre que se levanta temprano, el hombre que me sirve, el hombre que ya lleva la leña, el hombre que yo lo mando y va y viene para acá, ese hombre está enfermo, maestro. Yo creo que este hombre, él lo amaba, lo quería mucho, lo respetaba, porque era un buen hombre. ¿Ya? Y este hombre, este soldado romano, este centurión, este hombre importante, si usted me puede decir hoy con qué podemos comparar al centurión, hoy día podemos compararlo con un general de carabinero, de una persona importante. ¿Ya? Podemos comparar a este hombre. Y tenía a su criado. Y él estaba preocupado. ¿Ya? Él no le dijo, el centurión no le dijo: si estás enfermo, no sé, búscate otro lado, te voy a dejar. No, él se preocupó de él. Y qué lindo cuando hay hombres que se preocupan de otro. Qué lindo cuando hay hombres importantes que se preocupan de la mujer que trabaja en su casa, de la mujer que le hace la comida, del hombre que le trabaja. Qué lindo y qué hermoso habla de este hombre. Como habla lindo esto del centurión. Y Jesús le dijo: ¿dónde está? Le dijo: para que yo vaya y le sane. Este hombre centurión le dijo: maestro. Jesús le dijo: solo di la palabra, le dijo, y mi criado sanará. No soy digno. Mira el respeto que le tiene, el respeto, la prudencia que le tiene este hombre a Jesús. Y le dice: no soy digno de que entres bajo mi techo. ¿Ya? O sea, puso a Jesús donde realmente él merecía estar. En alto lo puso, como usted alaba cuando bendice a Dios, cuando exalta el nombre de Dios. Lo puso en alto. Y Jesús se sorprende. Jesús mira a todos los lados. Se impactó Jesús. Ya habla Jesús y dice: ni aún en Israel, dice, he hallado tanta fe como en este hombre. Y que no era israelita, que era un romano. Pero ¿cuál era la diferencia? Que tenía fe. ¿Cuál era la diferencia? Que él confiaba en Jesús. Por eso yo le decía anteriormente: puede un hombre que no asiste a ninguna iglesia, ¿ya? Ahora, cuando la palabra habla de romano, está hablando de un hombre gentil, de un hombre que no asiste a una iglesia, pero que creía en Dios. Cuando Jesús dice: ni aún en Israel he hallado tanta fe, está hablando del pueblo de él, está hablando de los que del pueblo que le alaba, el pueblo que le bendice su nombre. Hoy día nosotros llamamos gentil a un hombre que no conoce a Dios, un hombre que está en el hogar, un hombre que no asiste a la iglesia. Hoy día simbolizamos el pueblo de Dios, los israelitas, los simbolizamos con en la iglesia de Jesucristo. ¿Ya? Y sabe usted que muchas veces hay opiniones en la iglesia. Siempre hay gente que dice: pero yo, mira, y yo lo, ¿por qué yo digo esto? Porque lo he escuchado. Estoy hablando de la fe, amado. ¿Ya? Dice: oye, pero yo, mira, yo cuánto tiempo estoy en la iglesia. ¿Cuánto tiempo camino y estado en la iglesia? Y no pasa nada conmigo. Pero mira, este hombre hace un año, mira, ni siquiera vino una vez, dos veces a la iglesia y Dios lo sanó. Ahí está el tema, ¿ya? La fe de ese hombre gentil, la confianza que tiene el hombre en Dios, la seguridad que tiene el hombre en Dios. Oye, hay gente, y yo no sé cuánta gente que usted, posiblemente usted una persona que no asiste a ninguna iglesia, ¿ya? Y no va, pero usted escucha la radio, escucha la alabanza, escucha la palabra. Si usted me pregunta hoy día: hermano, ¿este hombre puede sanar? Claro que puede sanar. Claro que puede sanar. Aunque no vaya. ¿Por qué? Porque esto es un acto de fe. Esto es un acto de confianza en Dios. ¿Ya? Yo recuerdo que cuando los apóstoles dicen la palabra, que hacían sanidad, grandes milagros. Y tomaban la ropa de los apóstoles, de Pablo, y lo llevaban y lo colocaban sobre los enfermos. Y no eran cristianos.
y ellos eran sanados por el poder de Dios. ¿Ya? El poder de Dios. Y no me diga a mí, hermano, ¿por qué? No, esto es un tema de Dios. Esto es una bendición de Dios. ¿Ya? Esto es una bendición de Dios, que Dios, Él nos habla de fe. Él nos habla de confianza. Él nos habla de seguridad. Amados hermanos, por eso que hoy este evangelio es por fe. Hoy día no es por vista. Usted no espere ver algo para creerlo, sino crea para ver algo. Que es muy diferente. Tomás, ¿qué es lo que hizo Tomás? Tomás dijo, si no viese las huellas del maestro, no voy a creer que él resucitó. Cuando Jesús se paró en medio de ellos y le dijo a Tomás, mira mis manos, le dijo, mira mi costado. ¿Ya? Y Tomás le dijo, Dios mío, eres tú, Señor. Y ahí creyó. Jesús le dijo, bienaventurado es aquel que no vio pero creyó. Usted es un bienaventurado. Es una bienaventuranza. ¿Tiene usted? Porque usted no ha visto a Dios pero ha creído. ¿Ya? Usted ha visto a Dios, no ha visto a Dios pero ha creído de lo que Él puede hacer. Y gloria a Dios por aquellos hombres, aquellas mujeres que hoy día creen en Dios. Que hoy día tienen la confianza en Dios. Hoy día tienen la seguridad en Dios. Hoy día hay gente, hermanos amados, que está viviendo momentos terribles, momentos difíciles. ¿Cuántas madres que hoy día han llorado, han sufrido? ¿Cuántas madres que hoy día tienen un hijo, una hija enferma? Tienen su esposo, su padre, amados hermanos. Y posiblemente usted no va a ninguna iglesia. Pero tiene fe. Pero tiene confianza en Dios. ¿Sabe que la fe, la confianza en Dios es un arma que usted tiene? Es un arma poderosa. Mire, hoy día hay gente con enfermedades. Pero si yo le dijese hoy día a usted, amado, usted tiene fe. Usted tiene confianza en Dios. ¿Ya? Si yo le dijera hoy día, amado, usted donde está sentado, donde usted está parado ahí, declare la palabra que usted es sano ahora en el nombre de Jesús. ¿Ya? Usted sanaría. ¿Por qué? Por la fe que usted tiene que tener en Dios. Por la confianza que usted tiene que tener en Dios. Hoy día, amados, ¿cuánta gente hoy día ha vivido años con enfermedades? Como la mujer del flujo de sangre, 12 años, pero ella no conocía al maestro. Y cuando ella conoce al maestro, su vida cambia. Cambia, ya, incondicionalmente cambia su vida. Se transforma su vida de una mujer de sufrimiento a una mujer llena de gozo, llena de alegría. Dios puede cambiar su vida también. Dios puede hacer un cambio tremendo en usted. ¿Ya? Yo no sé cuál es el cáncer que usted tiene. Hoy hay gente que tiene cáncer, amados, grado 4, grado 3, es mortal. Pero no para Dios. Escúchame, no para Dios. Si usted hoy día puede orar, puede clamar a Dios, usted puede pedirle a Dios, usted puede clamar por su vida, puede pedirle a Dios y decirle, Señor, si tú levantaste, sanaste, Dios mío, aquel criado, aquel sirviente del centurión, tú también puedes hacerlo conmigo, Dios. Puede pedirle a Dios, si tú lo hiciste con la mujer cananea que clamó por su hija, también puede hacerlo conmigo. Si tú sanaste a aquella mujer del flujo de sangre, también puede hacerlo conmigo. Hay algo imposible para Dios. Nada es imposible. Todas las cosas para aquel que cree le son posibles. Este centurión le dijo, maestro, solo di la palabra y mi criado va a sanar. No va a quedar igual, sino que va a sanar. Y estoy en el versículo 13, último versículo, y dice, entonces Jesús dijo al centurión, ve y como creíste, te será hecho. Y su criado fue sanado en aquella misma hora. Mire, nuevamente voy a leer. Entonces Jesús dijo al centurión, ve y como creíste, te será hecho. Como creíste, te será hecho. Conforme sea su fe, la obra va a ser hecha en su vida. Bendito sea Dios. Amados hermanos, hoy día estamos en tiempos difíciles. Solo con la cobertura de Dios usted puede caminar segura. Dios, el poder de Dios está intacto.

es el mismo poder, su poder no ha cambiado. Bendito sea el nombre de Dios. Yo hoy día le invito a usted, le invito y le digo, amado, amada, crea en el Señor, que Dios puede hacer cosas grandes en su vida. Para Dios no hay imposible, nada es imposible para Dios. Si Dios hizo tener, ya con el poder de Dios, hermano, Dios permitió que mujer estéril tuvieran hijo, Ana, ¿ya? La Agar también fue mujer que era estéril. ¿Cuánto más Dios ha hecho en el mundo? ¿Y que acaso Dios no puede a usted levantarlo? ¿Que acaso Dios no puede a usted sanarlo? ¿Que acaso Dios no puede transformar su vida? ¿Que acaso Dios no puede cambiar su vida? Pero usted decide hoy día. Yo puedo orar por usted, puedo clamar por usted. Escúcheme. Yo puedo orar, puedo clamar. Y gloria a Dios. Cuando hay un pueblo que ora, cuando hay gente que ora por usted. Pero el que decide hoy día su vida, si usted quiere morir o vivir. Si usted quiere vivir, amados, actúe su fe. Y su vida va a cambiar. Discúlpeme, vuelvo a reiterarle. No hay estanque en el mundo de agua bendita. No, ningún otro lado. El estanque está dentro de usted. ¿Cuál es el estanque? La fe que usted tiene que tener. No en mí, no en los que oran, no en los que claman, sino en el Dios del cielo. Amén y amén.

Bueno, damos gracias a Dios. Ya nos quedan solamente 26 minutos para las 14 horas 2 de la tarde. Una persona agradecida con Dios. Me dice por acá, es verdad. Dios me sanó y por eso la alabo y bendigo el nombre de Dios. Es mi gran amor, nuestro Dios. Qué lindo, ¿ah? ¿Eh? Así que bendiciones para ti, Lizeth. Que Dios bendiga grandemente tu familia y todo entorno. 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Ya.

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0: Ya, lo queda poquito para irnos. Nos quedan solamente 23 minutos para...

Vamos a cantar unos coritos, ¿los acompaña? ¿Usted lo acompaña, usted? Pero hoy día usted tiene que ir al culto. ¿Sabe que Dios tiene algo precioso para usted? Dios tiene algo lindo para su vida. Hoy día levántese, preocúpese hoy día después de almuerzo, de hacer sus cositas y de prepararse e ir a la iglesia. Usted, mire, escúcheme, usted le debe mucho a Dios. Mire lo que Dios ha hecho en su vida, lo que Dios ha hecho en su familia. Somos deudores de Dios, ¿ya? Y debemos agradecer a Dios cada día que amanece. Debemos darle la gracia al Señor, debemos bendecirle, debemos adorarle, porque Él, nosotros, dice la palabra, que no buscamos a Dios, sino que Él nos buscó a nosotros. Imagínese, nosotros no amamos primero a Dios, sino que Él nos amó primero. Imagínese, ¿quién éramos nosotros cuando Dios nos miró? ¿Dónde estaba usted? ¿Dónde estábamos metidos? ¿En qué? En tanta basura, en tanto pecado. Pero el amor de Dios fue tan grande. Ese es Dios, ese es el Dios que predicaba, ese es el Dios que, de quien hablo y de quien me enorgullece, amado, de hablar, de predicar. Porque hablo del más grande, del más poderoso. Ya, esto no es farándula, no. Aquí hablamos de Cristo y de Cristo y nada más que de Cristo. Hace mucho tiempo que usted, no sé cuántos años tiene, pero usted se acuerda cuando usted encontró a su esposa, cuando encontró a su esposa usted, ¿se acuerda usted o no? ¿Usted le pidió a Dios un amor? ¿Usted le pidió a Dios un amor? Le dijo, Señor, yo quiero que usted me prepare un amor para vivir un compañero de vida, para vivir todos los años con él hasta que la muerte lo separe. Así dice, pues, este tema de alabanza que ya comienza a sonar. Le pedí a Dios un amor.

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Lo que Dios ha unido, que no lo separe el hombre.

Haciendo ocho Dios, lindo, hermoso, es precioso, ocho Dios. Agustín, nos quedan solamente 5 minutos para las 14 horas 2 de la tarde. La mejor música usted la escucha aquí en su programa Cristiano Cristo Rompe las Cadenas. 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

0: Ya nos quedan solamente dos minutos, dos minutitos para irnos.
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ventana de los cielos. ¿Sabe por qué canto? 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Porque Cristo vive y reina por los siglos de los siglos. Cristo es gozo, Cristo es alegría. No puede estar triste un corazón que alaba a Dios. No.

Derrápalo, Dios mío, sobre mis hermanos, mis hermanas, sobre todo aquel que está escuchando, Señor, derrama tu poder, Dios. Ya. Bueno, damos gracias a Dios por usted y también por usted. Y ya vamos a ir a este tema, enseguida me despido.

¡Ay, qué está lindo, está bien, está bonito! Así que ya tenemos que ir los... Ya son las 2 de la tarde con 6 minutos. Y tenemos que irlos ya. Bueno, queremos darle las gracias a usted. Saludo para usted que nos escribió acá. Para usted que se comunicó con nosotros, Dios le bendiga grandemente. Si el domingo usted está en sintonía, escríbame. Dígame nada más, hermano, estoy en la sintonía. Ya. Si usted quiere un tema y lo tenemos acá también, también podemos entregarle el tema, pero si no le tenemos el tema, no podemos hacer nada. ¿Ya? Así que un abrazo tremendo, muchas bendiciones, que Dios le bendiga grandemente a usted y a toda su familia. Hoy día levántese, vaya al culto. Diríjase a la casa de oración. Hay un asiento, hay un lugar que espera por usted.

Ya, así que bueno, damos gracias a Dios y quiero darle las gracias a la carnicería y fábrica de Cecina del Rey que estuvo junto a nosotros, que gracias a ellos tenemos la bendición de poder llevarle a usted la palabra de Dios. Sin ellos no podríamos, hermano, llevar el mensaje de Dios. De una u otra forma tenemos que buscar cómo llegar con la palabra de Dios hasta sus hogares. Seguramente hay gente que está detenida, gente que no camina, gente que se ha apartado de Dios, ¿ya? Gente que necesita de que alguien lo anime, lo motive, hermano, para seguir adelante, ¿ya? Ese es mi foco, ya, esa es mi visión de que usted se levante y siga adelante, de que usted que se ha apartado de Dios, vuelva al camino de Dios, porque ¿sabe qué? Dios le está esperando con los brazos, inmensos brazos, ya lo está esperando para abrazarle, para darle beso y entregarle amor y cariño que nunca nadie le ha entregado y lo que usted hace tiempo no recibe. Así que un abrazo para usted, muchas bendiciones. Para usted, mamita, para usted, padre, Dios les bendiga grandemente, joven señorita, Dios les bendiga a todos grandemente, a familia linda, hermosa, Dios les bendiga. Hoy, mañana y siempre, los vemos el próximo domingo, o sintonícenos el próximo domingo. Buenas tardes, Ciudad Histórica, buenas tardes, Comuna de Cañete, Provincia de Arauco, buenas tardes, Chile, Shalom.

0: Y así, a través de esta frecuencia, hemos presentado su programa cristiano, Cristo rompe las cadenas. Sintonícenos en una próxima edición. Un abrazo y que Dios les bendiga.
1: En el sur de Chile.

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2: Un cariño muy grande para todos los chicos privados de su libertad. En nombre de todos los chicos de Mar Azul, ¿eh?
3: ¡Cumbia! ¿Cómo dice?